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1: 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Como dice mi abuela, hay un tiempo para todo y ahora es el tiempo, es el dueño de este momento.

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4: 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Como dice mi abuela, hay un tiempo pa' todo, y ahora es el tiempo, es el dueño de este momento.